dada con mano maestra. Y aunque si bien predomina un cierto frenesí musical que propulsa las líneas vocales hacia adelante permanentemente, hay por otro lado un bellísimo tratamiento de la instrumentación y pasajes extáticos y de gran belleza de ensueño. El notable preludio al acto tercero es también digno de señalar con su comienzo casi bucólico con las maderas y las arpas, para luego ceder paso a los violines y a un pequeño solo de flauta. El mismo trae a la mente al preludio del acto tercero de Carmen de Bizet o al propio preludio al atardecer de un fauno de Debussy, para ofrecernos luego las líricas frases de Mateo en forma de aterciopelado arioso con fugaz acompañamiento de clarinete. También los elementos espectrales tienen un especial lugar. Observemos, por ejemplo, el uso de los coros, primero de bajos, luego de mujeres y los tenores, sobre un ritmo casi cercano a una pasacalla, apoyado por sonidos orquestales desencajados, entre los cuales sobresalen el empleo de las cuerdas graves y del clarinete bajo en principio, a los que luego se agregan los violines y las violas. Otra característica de la pieza es la forma abrupta en la cual concluyen los actos, no dando lugar a posludios, arias, soliloquios ni pasajes de conjunto, con la excepción de la catarsis final, en un clima de serenidad sobre el cual se escucha la voz de Néstor, acompañada fundamentalmente por las cuerdas y el glockenspiel. Por último, nuestro compositor, Guillaume Conesson, es oriundo de Boulogne-Billancourt, Francia, donde nació en el año 1970. Alumno en el conservatorio local del célebre compositor Marcel Landowski, con quien estudiara por 6 años a partir de 1989, Conesson estudió asimismo piano, teoría musical y dirección coral. Completó sus estudios en el Conservatorio Nacional de la Región de París, estudiando dirección orquestal con Dominique Ruiz y orquestación con Alain Louvière. Fue asimismo director residente de 2 orquestas entre 2001 y 2018, reconociendo como sus mentores musicales a los impresionistas franceses, a Olivier Messiaen, a Bernard Herrmann y hasta a los minimalistas norteamericanos, particularmente a Steve Reich y a John Adams. Entre sus obras instrumentales se hallan La nave de Ishtar para orquesta de cuerda de 2009, el ballet Lucifer, la composición efectuada en 2011 y Yutan, un concierto para orquesta y erhu, una suerte de violín chino. De la misma manera, Conesson compuso música para las películas de culto Avaricia de Erich von Stroheim de 1924 y Amanecer de Friedrich Wilhelm Murnau de 1927. Los baños macabros es su primera y única ópera hasta el momento. La presentamos seguidamente en la función de su estreno mundial, de acuerdo con el siguiente reparto. Célia Verdier, Sandrine Buendía, soprano. Néstor Gobineau, Fabien Hion, tenor. Mateo, Romain Daillez, barítono. Miranda Jules, Anna Desrel, mezzo-soprano. Prosper Lampon, Geoffroy Bouffier, bajo bufo. Aristide Nobret, Nicolas Certenay, bajo. Primer bañista, Jérémy Brocard, bajo. Segundo bañista, Benjamin Mayenov, barítono. Y tercer bañista, Benoit Joseph Meyer, tenor. Participan junto a ellos el coro de cámara Los Elementos, Les Frivolités Parisiennes, y la orquesta del Teatro Imperial de Compiègne, bajo la dirección de Ari Van Beek. Repasemos entonces los argumentos de los actos primero y segundo que se ejecutan sin solución de continuidad. Acto primero. Época actual, en una terminal de baños termales ubicada sobre el mar Mediterráneo. Célia Verdier, una empleada en el spa de dicho establecimiento termal, conversa con un grupo de turistas mayores, mientras que los demás empleados la acosan con preguntas acerca de su supuesto novio, a quien hasta el momento nadie ha visto. Todos invocan la presencia de Aristide Nobret, un bañista fallecido de un infarto,
un hombre generoso que se haya enamorado de la protagonista. Aristide le había ofrecido dinero para celebrar su boda, a la cual, por su deceso físico, no había logrado asistir. Los demás miembros de la compañía aprueban la idea de invocar a su espíritu. Pero en ese momento entra Néstor Robineau, el director del establecimiento termal, quien, también enamorado de Celia, le declara su amor pasionalmente. No obstante, en el momento en que se dispone a besarla, se presenta la detective Miranda Jules, oficial de policía de los baños termales, junto con su ayudante Prosper Lampon. Ambos formulan preguntas a los presentes acerca del deceso de Aristide y de las misteriosas desapariciones de otros bañistas anteriormente. Acto segundo. Mientras que Néstor conversa con la policía, Celia retorna a sus aposentos ubicados debajo de los baños termales. Siguiendo su rutina diaria, enciende su computadora para comunicarse con su novio Mateo, uno de los bañistas fallecidos. Tan solo el recurso de la informática permite que los dos amantes permanezcan en contacto. Pero en ese momento golpean a la puerta. Se trata de los agentes de policía, quienes sospechan que Celia ha jugado un rol capital en la desaparición de los bañistas. La joven permanece paralizada por el terror, mientras que en escena otro mundo se materializa, habitado por los bañistas fallecidos. Aristide consuela paternalmente a Mateo, quien se halla desesperado por encontrarse lejos de su amada Celia. El anciano bañista le hace saber que existe una manera de unirse a ella, la cual le permitirá pasar algunas horas en su compañía en el mundo de los vivos. Pero para ello se requiere que Mateo se sumerja en una bañera repleta de arena bajo la cual deberá ahogarse. Sin titubear por un solo instante, el joven amante sigue el consejo de Aristide y se autoejecuta en el mundo de los muertos, desapareciendo súbitamente. Escuchamos entonces.

0: le da así.
1: Al igual que los dos actos anteriores, los actos tercero y cuarto se ejecutan igualmente sin pausa entre los mismos. Acto tercero. Al alzarse el telón, contemplamos a Mateo recuperando el conocimiento junto a la terminal termal, mientras que algunos miembros del local le hacen saber que Celia ha sido detenida por la policía, quien la interroga acerca de los crímenes y desapariciones. El joven se dirige entonces a la oficina ad hoc de la policía, una cabaña improvisada junto a la playa donde funciona la comisaría. Allí, Néstor y Celia se hallan detenidos dentro de una pequeña cárcel. En la oficina, Miranda y Prosper se hallan frustrados al no encontrarse en posesión de pista alguna, sin poder resolver el caso. En ese momento, Miranda concibe la idea de invocar nuevamente a los muertos, quienes serán los mejores testigos de lo que realmente ha sucedido. Para ello se requiere la presencia de un médium. Con gran osadía, Mateo se hace pasar por tal y se ofrece a oficiar a modo de nexo entre el mundo de los vivos y el de los muertos. No obstante, Mateo impone dos condiciones: que la sesión de espiritismo tenga lugar en los baños termales mismos y que los sospechosos Néstor y Celia puedan tomar parte de la misma. Acto cuarto. Por órdenes de Mateo, los baños son preparados para realizar la sesión de evocación espiritual. Mateo y Celia se colocan dentro de un pentáculo o pentagrama trazado con tiza sobre el suelo, alrededor del cual se ubica el resto de los presentes. Recitando fórmulas y conjuros mágicos, Mateo intenta invocar la presencia de los espíritus del más allá. Emergiendo de una bañera, los fantasmas de los fallecidos se presentan lentamente, materializándose momentáneamente en el mundo físico, mientras que Aristide, el mayor de ellos, ocupa el quinto punto del pentáculo. Para pavor y sorpresa de todos, los espíritus revelan públicamente que Celia los ha asesinado con el fin de liberarlos de una existencia marcada por el sufrimiento y el dolor. Pero para el total horror de Mateo, este descubre cómo su cuerpo carnal comienza a transformarse de nuevo en arena. En pocos instantes quedará nuevamente separado de Celia. Mateo se apodera de un arma oculta en uno de los armarios de los baños y, entregándole la misma a Celia, le ordena que le dispare. La joven obedece y acto seguido comete suicidio con la misma, haciendo que ambos personajes desaparezcan de escena de inmediato. Conmovidos por la desaparición de los protagonistas y por lo sucedido, los policías deciden continuar su investigación en el más allá. Con el fin de lograrlo, extraen sus respectivas pistolas y cometen suicidio con el fin de lograr su propósito e ingresar así al mundo de los muertos. Tan solo en esto, Gobineau, el director de las termas, permanece en escena. Con su frío temperamento, Néstor ordena limpiar el salón termal principal inmediatamente para preparar la reapertura de los baños curativos en el espacio de los siguientes 2 días. De tal forma, la ópera concluye en forma catártica, si bien dejando muchas interrogantes sin respuesta, y el propio desenlace de la trama, la cual continúa abierta y sin solución en el mundo de los desaparecidos físicamente.

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0: Hemos escuchado Los baños macabros, ópera en cuatro actos, con libreto de Olivier Blaise y música de Guillaume Conesson. El elenco ha sido el siguiente: Celia Verdier, Sandrine Buendía, soprano; Néstor Gobineau, Fabien Hion, tenor; Mateo, Romain Daïez, barítono; Miranda Jules, Anna Destrel, mezzo-soprano; Prosper Lampon, Geoffroy Bouffier, bajo bufo; Aristide Nubrit, Nicolas Certenay, bajo; primer bañista, Jérémy Brocard, bajo; segundo bañista, Benjamin Mayenov; y tercer bañista, Benoît Joseph Meyer, tenor. Participaron junto a ellos el coro de cámara Los Elementos, Les Frivolités Parisiennes, y la orquesta del Teatro Imperial de Compiègne, bajo la dirección de Ari Van Beek.
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1: Seguidamente de Franz Schubert, Impromptus número 3 en sol bemol mayor. Interpreta al piano Mitsuko Uchida.

0: Hemos escuchado de Franz Schubert, Impromptus número 3 en sol bemol mayor. Interpretó al piano Mitsuko Uchida.
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De Fliegende Holländer, el holandés errante. Ópera romántica en tres actos. Libreto y música de Richard Wagner. Estreno mundial, Teatro de la Corte de Dresden, 2 de enero de 1843. Para el mes de julio de 1841, el compositor y poeta Richard Wagner había ya creado sus tres primeras óperas. La primera de ellas, Las Hadas, de 1833, fue un experimento dentro del lenguaje romántico de Carl Maria von Weber y de Heinrich Marschner, mientras que con La Prohibición de Amar, en 1836, abordó el mundo de la ópera cómica dentro del estilo italiano. Para ese entonces se hallaba pronto, pero aún no estrenado, su tercer título operístico, la monumental saga romana Rienzi, El último de los tribunos, que no se estrenaría hasta octubre de 1842. Pero en esos momentos el gran reformador del siglo XIX comenzó ya a trabajar en lo que sería su cuarta ópera, El holandés errante, que presentamos esta noche en versión integral. Con esta auténtica joya operística, Wagner daría un gigantesco paso hacia adelante dentro de su revolución artística, que vería su fruto en el futuro en sus dramas musicales posteriores a 1850. Durante su estadía en Riga en 1839, Wagner tomó contacto con una novela cripto-autobiográfica del poeta romántico Heinrich Heine de 1834, que llevaba por nombre Memorias del señor de Schnabelebubski, en la que se menciona al personaje del fantasmagórico navegante holandés en un par de ocasiones. Ese mismo año, el capitán Frederick Marriott publica su novela El buque fantasma, inspirado asimismo en la antigua leyenda anónima, que toma también como fuentes otras obras teatrales inglesas de 1821 y 1827. La idea de la composición de una ópera en torno al espectral personaje fecundó inmediatamente la imaginación de Wagner. No obstante, el factor conclusivo que lo impulsara a la creación de la ópera fue el accidentado viaje por mar desde Riga hasta Londres que Wagner y su esposa Mina emprendieron ese mismo año 1839, cuando el compositor se hallaba perseguido por los acreedores. La travesía duró 3 semanas en lugar de una sola como debería. El Tethys, el navío en que los Wagners viajaban, debió refugiarse en las costas de Noruega. Los rugidos del viento, el bramido del mar enfurecido, más los gritos de los marineros noruegos, se grabaron a fuego en la mente del compositor, quien poco tiempo después decidió finalmente componer nuestra ópera de esta noche. El holandés errante es la primera de las tres óperas románticas que Wagner compondría entre 1841 y 1850. Si bien el lenguaje musical pertenece al romanticismo alemán, los avances en la orquestación, derivados de los ideales beethovenianos, y el tratamiento de las voces en forma de declamación musical, son completamente nuevos. Por ejemplo, el gran monólogo de entrada del holandés en el acto primero puede tener como antecedentes directos a los homólogos del Siart de Oirion de Weber o al gran relato de Lord Ruthven en el segundo acto de El vampiro, ópera de Heinrich Marschner. Pero a pesar de ello, Wagner rompe aquí con la tradición de asignar a un tenor la parte principal, optando por la cuerda grave central, lo cual es sin duda alguna otro gran paso hacia adelante. La cohesión perfecta entre palabra y música adquieren verdadero sentido por primera vez dentro de la obra del músico, y la realización del ideal dramático es llevada a puerto seguro desde la primera hasta la última nota de la partitura. El manejo de los coros, especialmente en la gran confrontación del acto tercero, es otra gran novedad que puede en parte derivar del teatralismo de Meyerbeer, pero que es tratado de una forma única hasta el momento. La semilla incipiente de la obra fue la famosa balada de Zenta del acto segundo, compuesta en forma de lied triestrófico, a partir de la cual Wagner desarrolló todo el material musical. Podemos afirmar, por otra parte, que El holandés errante es la primera y una de las más intensas obras autobiográficas del genial compositor de Leipzig. Al igual que en su posterior Lohengrin, Wagner retrata en la pálida figura del marinero protagónico al artista, aislado, solo, incomprendido y rechazado por la humanidad común.
A tal punto ello es cierto que dadas las fuentes anónimas de la leyenda original del holandés, que pertenecen a las Islas Británicas, en el boceto original Wagner llamó Mina a la heroína de la ópera, nombre posteriormente cambiado a Zenta. Mina, o Wilhelmina Plana, era el nombre de la primera esposa del compositor, quien lo acompañara en sus desgracias y en el fatídico viaje de Riga a Londres que ya describiéramos. De tal manera, Wagner nos enfrenta con dos poderosos retratos psicológicos, el del hombre sufriente y atormentado, y el de la mujer abnegada capaz de redimirlo. Esta es una idea que obsesionó a Wagner durante toda su carrera, junto con el deseo de muerte como única posibilidad de salvación interior, como veremos luego en Tristán e Isolda. Si bien lejos de la topografía musical del Anillo de los Nibelungos, de Tristán e Isolda o de Parsifal, el holandés errante es una de las obras más perfectas de la pluma de Richard Wagner, por lo cual sigue siendo favorita absoluta en todos los teatros del mundo en nuestra época actual. Luego del estreno en Dresden, en 1843, Wagner retocó la orquestación en 1852, produciendo un nuevo final para la obertura basado en los motivos musicales asociados con la redención por el amor. Originalmente la ópera fue concebida en tres actos, ejecutados sin interrupción con el fin de conservar intacto el hilo del desarrollo de la trama dramática. No obstante, esta noche toca presentar a la obra como fuera concebida originalmente en 1843, con pausas entre los tres actos, en este caso con el famoso bajo barítono alemán Falk Struckmann, un especialista en el repertorio wagneriano, encarnando al rol del malhadado holandés. El reparto completo de nuestra versión de esta noche es el siguiente. Daland, Robert Hall, bajo. Zenta, Jane Eaglen, soprano. Eric, Peter Seifert, tenor. Mary, Felicity Palmer, soprano. El piloto, Rolando Villazón, tenor. Y como el holandés, Falk Struckmann, bajo barítono. Intervienen también los coros de la Deutsche Staatskapelle de Berlín y la Orquesta Staatskapelle de dicha ciudad, dirigidos por Daniel Barenboim. Pasemos entonces a repasar el argumento del primer acto de este inmortal clásico wagneriano. La acción de la ópera tiene lugar en Sandvike, una aldea de pescadores junto a las costas de Noruega en el siglo XVIII. La obertura es un genuino resumen sinfónico de la acción de la ópera, comenzando por el motivo que representa al holandés y a su navío fantasma expuesto en los cornos, a lo que se suma el rugido de las olas y la visión de los marineros tripulando la nave durante una violenta tormenta. Esta noche vamos a escucharla con la estreta final como fuera compuesta originalmente para la versión de 1843 y no en su versión reformada de 1852. De igual manera, como ya anunciáramos, habrá pausas entre los tres actos. Acto primero. Durante una fuerte tempestad, el barco del navegante noruego Daland se ha desviado de la costa hacia donde se dirigía. En cubierta, los marineros maniobran y Daland conversa con su timonel. Poco después, Daland se retira junto con los marineros, dejando a cargo al timonel. Este entona una bella canción en forma de lied estrófico, Mit Gewitter und Sturm, recordando a su amada en un puerto lejano y culminando por dormirse. En ese momento se presenta el fantasmal buque, que es empujado por el mar hacia el navío noruego. El espectral barco arroja el ancla, manos fantasmas maniobran las velas, mientras que la pálida figura de su capitán, el holandés errante, salta a la orilla. En un extenso relato describe cómo el plazo de 7 años vagando por los mares ha expirado una vez más. De nuevo se le concede descender a tierra firme en busca de una mujer que le sea fiel hasta la muerte y lo redima así de su maldición. La leyenda original del navegante maldito de origen céltico-británico no incluye esta posibilidad de salvación, al igual que la de Hasbirus, el judío errante, con quien el holandés guarda ciertas similitudes. El holandés expresa su anhelo de muerte para ser liberado de su castigo, contando cómo originalmente desafió a los poderes divinos con su orgullo, pretendiendo navegar a través del Cabo de Buena Esperanza y fue así maldecido por Satanás.
Su condena es surcar los mares del planeta en periodos de 7 años y causar la ruina de todo barco que lo enfrente, hasta hallar el amor redentor de una mujer dispuesta a darlo todo por él. El monólogo culmina con la frase: «Destrucción eterna, acógeme». Luego de una momentánea pausa, Daland despierta y sube a cubierta para hallar al timonel dormido. Al despertarlo, le ordena contactar al barco extranjero. Su capitán no pronuncia jamás su nombre, sino que solo se identifica como de nacionalidad holandesa. Al escuchar que Daland posee una hija soltera llamada Zenta, y movido por las fuerzas mayores del destino, el holandés le pide a su padre la mano de la muchacha. Daland, que es hombre de mundo, queda fascinado ante el oro y las riquezas que se hallan en los cofres del barco fantasma, los cuales el holandés desprecia y le ofrece sin remordimientos. La perspectiva de haber conseguido un yerno rico llena de gozo al marino noruego, quien acepta la propuesta y presenta a su hija esa misma tarde. Para ese momento, el viento ha cambiado de dirección y sopla ahora muy favorablemente para ambos buques. Los dos capitanes dan entonces la orden de maniobrar hacia la costa y todos se dirigen felices hacia la aldea.

Acto segundo. En el interior de la casa de Daland, un grupo de muchachas jóvenes cantan una alegre canción sobre las ruecas con las que se hallan hilando. Conocemos entonces a Zenta, la hija de Daland, quien se halla obsesionada con el retrato del navegante holandés colgado en la pared, sintiendo una compasión sin límites por el pobre condenado y un gran deseo de redimirlo de su sufrimiento. Su nodriza Mary la reprende por no hilar con las otras muchachas y por estar siempre pensando en lo mismo. Contra la voluntad de Mary, Zenta entona entonces la famosa balada que narra la historia del holandés, como ya la conocemos. Al final de la misma, en un arrebato de éxtasis, Zenta jura morir por él y salvarlo. Sus últimas palabras son escuchadas por su anterior novio, el cazador Erik, quien llega horrorizado. Inocentemente, Erik le vuelve a declarar su amor, pero Zenta solo piensa en el navegante maldito. Es entonces que Erik le narra el sueño que tuvo la noche anterior en un pasaje musicalmente rico en nuevos recursos. Le advierte que en su premonición vio cómo Daland regresaba con un misterioso forastero, quien se unía amorosamente a ella y ambos partían juntos. Zenta queda extasiada, declarando que ese es su destino, lo cual causa el total horror de Erik, quien huye desesperado. Mientras Zenta se halla nuevamente contemplando el retrato en la pared, entra Daland con el holandés. Zenta y el extranjero se miran mutuamente sin pronunciar una palabra. En un aria con elementos románticos alemanes y con un cierto toque rossiniano, Daland le cuenta cómo conoció al holandés, presentándoselo como su nuevo esposo, si ella está de acuerdo. Wagner recurre en tal ocasión a una música de sabor más banal para representar a la personalidad mundanal de Daland, quien solo está interesado en el oro. Llega entonces la escena cumbre de la ópera, el gran dúo entre Zenta y el holandés, que da comienzo con la frase «Wie aus der Ferne», como desde lo lejos. Ambos declaran ya conocerse de vidas anteriores. Zenta le asegura que nada debe temer, ya que su amor lo salvará de su horrible destino. Por primera vez, el holandés contempla la perspectiva de la felicidad ante el juramento de fidelidad hasta la muerte pronunciado por Zenta. Daland regresa brevemente. Zenta ofrece su mano en matrimonio al holandés sin remordimiento alguno y la suerte de ambos queda sellada.

Acto tercero. Horas más tarde, en el puerto, las muchachas locales llevan comida y bebida a los marineros de Daland. Todos festejan, en el famoso coro de marineros, Steuermann las die Wacht, Steuermann her zu uns. Piloto abandona la guardia y ven con nosotros. Los marineros noruegos celebran con cantos y danzas mientras comen y beben. Pocos momentos más tarde, invitan a la invisible tripulación del extraño navío a compartir sus festejos. Al no obtener respuestas y ya ebrios, los marineros desafían a la tripulación del buque fantasma hasta que de la nada, este parece cobrar vida. Las jóvenes se retiran espantadas. Formas fantasmagóricas aparecen trabajando en la cubierta del buque, invitando a los vientos a que rujan y a que soplen con fuerza, ya que nunca romperán sus velas que Satanás mismo ha tejido. Las espectrales voces alcanzan el total paroxismo, dominando las de los marineros noruegos, quienes se retiran espantados. En ese momento entra Zenta, perseguida por Eric, quien le reprocha haberlo abandonado luego de jurarle su amor. La joven lo niega. Desconsolado, Eric le recuerda los días felices que pasaron juntos en la cabatina de color beliniano Bill's Dienestags, único momento que interrumpe la acción dramática, dotado de una música irrelevante y superficial, como la situación lo exige. Pero el holandés ha estado escuchando la conversación entre ambos y, sobrecogido por la desesperación, se cree una vez más engañado y perdido para siempre. Da orden entonces a su tripulación de prepararse para zarpar de inmediato. Zenta intenta retenerlo, diciéndole que su amor por Eric es cosa del pasado y que ahora solo lo ama a él. En un vigoroso recitativo dramático, el holandés cuenta a Zenta su maldición, declarando finalmente, para consternación de Daland y de los noruegos, que él es el temido holandés errante. Luego de tal funesta declaración, el espectral capitán asciende a su nave y comienza a navegar. Pero mientras tanto, Zenta ha ascendido a un alto peñasco y exclama: «Alaba a tu ángel y a su mandato. Aquí me tienes, fiel hasta la muerte». Con estas palabras, Zenta se arroja al mar. Al instante, el buque espectral se hunde y desaparece. La ópera culmina con una visión en la que las almas del holandés y de Zenta, fuertemente abrazadas, ascienden pacíficamente a las alturas.

0: Hemos escuchado Die Fliegen de Holländer, El holandés errante, ópera romántica en tres actos con libreto y música de Richard Wagner. El reparto ha sido el siguiente: Daland, Robert Hall, bajo; Zenta, Jane Eaglen, soprano; Eric, Peter Seifert, tenor; Mary, Felicity Palmer, soprano; el piloto, Rolando Villazón, tenor; y como el holandés, Falk Struckmann, bajo barítono. Intervinieron también los coros de la Deutsche Staatskapelle de Berlín y la Orquesta Staatskapelle de dicha ciudad, dirigidos por Daniel Barenboim.
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seguidamente de Domenico Scarlatti, sonata en la menor y en re mayor para guitarra por John Williams en la guitarra.

Escuchábamos a John Williams interpretar en la guitarra de Domenico Scarlatti, sonata en la menor y en re mayor para guitarra. Seguidamente, de Michelangelo Rossi, toccata séptima, y de Bernardo Storace, toccata e canzone, por Rinaldo Alessandrini en el clave.

0: Escuchábamos a Rinaldo Alessandrini interpretar en el clave, de Michelangelo Rossi toccata settima y de Bernardo Storace toccata e canzone.
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Plácido Domingo, novena parte. Finalizando primeramente nuestra recorrida por la carrera del joven Plácido Domingo, les ofrecemos a modo de inicio de nuestro programa de esta noche el aria Desde joven entrenado en el campo de batalla, la cual señala la entrada en escena del aguerrido caballero Sir Huon de Bordeaux en el primer acto de la ópera Oberon de Carl Maria von Weber. Domingo registró la ópera completa en 1971 junto al coro y la Orquesta Sinfónica de la Radio de Baviera, conducida por Rafael Kubelik. Esta hermosa escena lírica, temida por los tenores por su gran dificultad en la región aguda, presenta la estructura típica del aria romántica prewagneriana, ofreciendo un recitativo inicial cargado de bravura, una dulce sección intermedia y una vivaz cabaleta en el final de la misma. La escuchamos seguidamente.

Aunque siendo un tenor lírico spinto durante la mayor parte de su carrera y habiendo encarado papeles de tenores líricos al comienzo de la misma, Plácido Domingo dejó luego atrás papeles como Hoffman, Andrea Chenier o Mario Cavaradossi para abordar papeles de naturaleza dramática. Por tales razones llegó a ser un notable intérprete de Canio en Pagliacci de León Cavallo y el mejor y más aclamado Otelo de su generación, pudiendo alegarse que fuera el último verdadero y genuino intérprete de dicho papel cumbre para la cuerda de tenor dramático, no siendo un verdadero tenor dramático, sino el característico tenor del si bemol. Se entiende por ello a cantantes líricos que en la mayor parte de sus casos dieron comienzo a su carrera como barítonos, moldeando a la voz de tenor a partir de dicho registro, pero con el si bemol como nota más alta, sin llegar a un si natural, ni cuanto menos a un do en forma natural. El brillo de su agradable y bella voz, su canto dotado de un impecable fraseo, su control del fiato y su absoluta elegancia para emitir las frases vocales, permitió que además Domingo se convirtiera en el intérprete ideal de las óperas de Giacomo Puccini y de Giuseppe Verdi. Ahora bien, sí podemos, legítimamente, alegar que Verdi ha sido uno de los pocos compositores italianos amigos de la voz baritonal, habiendo creado importantísimos papeles para dicha cuerda, desde Nabucco y Macbeth hasta Rigoletto y Falstaff. Sin embargo, lo mejor de su música compuesta para intérpretes masculinos pertenece indudablemente a la voz de tenor. En el programa de esta noche y en los dos siguientes, habremos de demostrar tal premisa escuchando a Domingo interpretar arias pertenecientes a las óperas del gran genio de la Roncole, tanto de las que pertenecen al tradicional repertorio como aquellas que han permanecido mayormente en la oscuridad. Daremos comienzo entonces con la célebre cavatina de Alfredo Germont, de Miei Volenti Spiriti, que el personaje canta embelesado en su residencia en las afueras de París, exaltando la hermosa vida amorosa que lleva junto a la ex cortesana Violeta Valéry. Al final de la misma incluiremos también la fogosa cabaleta O mio rimorso, normalmente podada durante las representaciones de la ópera. Ambos fragmentos pertenecen naturalmente al inmortal drama lírico La Traviata de 1853. Domingo canta aquí en compañía de la Orquesta de la Ópera del Estado de Baviera, conducida por Carlos Kleiber, mientras que Helena Jungwirth interpreta las pocas líneas destinadas a Anina, criada de Violeta. Y hablando de arte inmortal, ¿qué les parece continuar nuestra exploración con la bella romanza Celeste Aída? Esta aria fue la última compuesta para la voz de tenor por Verdi para su drama lírico Aída, en la cual el capitán de la guardia egipcia, Radamés, describe a su amada, la hija de Amonasro, el rey de la rival nación de Etiopía. Del gran drama histórico épico Don Carlos, escucharemos también el dúo de despedida Había tenido un bello sueño, en el cual el protagonista y su amada, Elizabeth de Valois, se despiden de la vida en el acto quinto de dicha obra. El papel de Elizabeth será interpretado por la soprano Katia Ricciarelli, con Claudio Abbado al frente de la orquesta del Teatro alla Scala de Milán, al igual que en el fragmento anterior. Cerramos este primer bloque de arias con dos pertenecientes a otro enorme clásico de la literatura lírica italiana, como lo es la ópera Un ballo in maschera de 1859. Escucharemos primeramente entonces la entrada de Ricardo, el gobernador de Boston, con su celestial cavatina La rivedrà nell'estasi del acto primero, en la cual el mandatario expresa su placer ante la perspectiva de poder ver una vez más a Amelia, su amor secreto y esposa de su secretario y confidente Renato. Culminamos entonces con el gran soliloquio de Ricardo, Pero si debo perderte por la fuerza del acto tercero, en el cual el personaje destila toda su congoja y dolor al haber tomado la decisión de enviar a Amelia y a Renato de nuevo a Inglaterra para poner fin a su pasión ilícita. En esta ocasión acompaña a Domingo la Orquesta de la Ópera Alemana de Berlín bajo la batuta de Nello Santi.

El papel de Manrico en El Trovador fue otra de las especialidades de Plácido Domingo, habiéndolo cantado en forma íntegra como pocos otros. De dicha ópera escucharemos la tierna aria «Ah, sí, ven mío», con la cual Manrico se despide de su amada Leonora ante una eventual caída en la batalla contra las fuerzas de su oponente, el siniestro Conde di Luna. Sigue a esta una cabaleta que no necesita de introducción ni preámbulo alguno, dada su infinita popularidad. Nos referimos a «Di quella pira», la que Domingo canta en forma completa, incluyendo las dos estrofas y el do sobreagudo sobre la frase «o teco almeno», el cual sin embargo jamás fuera escrito por Verdi. Acompañan el coro ambrosiano de ópera y la orquesta New Philharmonia, dirigidos por Zubin Mehta. Hemos, hasta el momento, escuchado arias y fragmentos de la célebre trilogía dorada, es decir, de La Traviata y de El Trovador. No quedaría completo el dorado círculo lírico si no incluyésemos las dos arias más importantes destinadas al licencioso duque de Mantua en el drama lírico Rigoletto de 1851, una de las obras cumbres del arte operístico de todos los tiempos. Plácido nos dejará entonces los misóginos retratos vocales de dicho personaje, a saber, la tarantela Questa o quella, y el infeccioso vals La donna è mobile, pertenecientes al primero y al tercer acto de dicho drama musical. Lo acompaña en esta ocasión la Orquesta Filarmónica de Viena, dirigida por Carlo Maria Giulini. La fuerza del destino es otro de los enormes capolavoros de la genial pluma verdiana y uno comúnmente asociado con tragedias y desgracias que acontecen durante las representaciones de los mismos. La historia lo narra, por ejemplo, con el fallecimiento en escena del gran barítono estadounidense Leonard Warren en 1960. Cerramos este segmento musical primeramente con la desgarradora aria de Don Álvaro, La vida es un infierno para el infeliz, del acto tercero de dicha impresionante tragedia musical, la cual destina un nivel de congoja y un deseo de muerte como jamás visto en el repertorio verdiano. En el mismo, el atribulado y malhadado personaje recuerda los días junto a su amada Leonora, a quien cree fallecida, pasaje que es introducido por un bello solo de clarinete. Pero la versión original de La fuerza del destino, que Verdi estrenara en San Petersburgo en noviembre de 1862, obtuvo tan solo un tibio éxito, mayormente debido al gran número de muertes que tienen lugar en la obra, al enorme nivel de tragedia que se destila y al horripilante final en el cual Don Álvaro se arroja a un precipicio luego de maldecir por completo a la raza humana. Con la ayuda de Antonio Ghislanzoni, el libreto fue suavizado en términos dramáticos, mientras que el compositor realizó importantes cambios musicales para esta nueva versión, que es la que normalmente se interpreta y que fuera estrenada en Milán en febrero de 1869. Uno de los fragmentos suprimidos por Verdi es el recitativo aria y cabaleta «Enfrentemos a la muerte», con el cual Don Álvaro, luego de creer haber ultimado a su rival Don Carlo di Vargas, se lanza a la batalla en busca de una muerte gloriosa como héroe. Escuchamos estos exquisitos fragmentos en la voz de nuestro Plácido Domingo, acompañado por las orquestas del Teatro alla Scala de Milán y del Teatro Mariinsky de San Petersburgo. Los correspondientes directores orquestales son Riccardo Muti y Valery Gergiev.

El drama musical Hernani, estrenado en Venecia en febrero de 1844, significó para Verdi el primer gran éxito y un gran salto hacia su estilo más maduro que habría de desarrollarse en épocas futuras. Para las representaciones de Hernani en Parma durante el otoño de 1844, Giuseppe Verdi compuso a pedido de Gioachino Rossini una nueva escena y aria para el lucimiento del tenor Nicola Ivanov titulada Odil Volto. Para las representaciones de Hernani en Parma durante el otoño de 1844, Giuseppe Verdi compuso a pedido de Gioachino Rossini una nueva escena y aria para el lucimiento del tenor Nicola Ivanov titulada Odil Voto. El nuevo fragmento debería insertarse inmediatamente después del juramento al final del cual recién habláramos. Don Iago, el escudero de Silva, se presenta con los hombres de Hernani, quienes desean parlamentar con su líder. El bandido jura ante la memoria de su padre vengar su muerte junto a sus compañeros. Aunque musicalmente interesante, el fragmento desequilibra levemente el final del acto, que resulta mucho más efectivo en su forma original. Durante las representaciones de la ópera en el Met de New York en 1983, el tenor Luciano Pavarotti incluyó esta aria al final de dicho acto. Plácido Domingo nos la hace llegar junto al coro y la orquesta del Teatro Mariinsky de San Petersburgo, conducidos por Valery Gergiev. Luego del avasallante éxito obtenido con Nabucco en 1842, Verdi intentó conquistar una vez más patrióticamente los corazones del pueblo italiano con su siguiente tragedia musical, la ópera Los Lombardos en la Primera Cruzada, estrenada en Milán en febrero del año siguiente. Dicha bella ópera lírica contiene hermosos pasajes, como el aria de Pagano en el primer acto, el célebre trío del acto tercero, precedido por un solo de violín en forma de genuino concierto para dicho instrumento, y la cavatina en forma de vals lento, La mia Letizia in fondere, del acto segundo. En la misma, el príncipe Sarraceno Oronte exalta la belleza de su amada Gisela, hija de uno de los líderes de los enemigos cruzados cristianos, expresando su deseo de conducirla consigo al propio cielo. En el final de nuestro programa de hoy ofrecemos dicho fragmento, seguido por el dúo entre Oronte y su madre Sofía, ¿Cómo podría un ángel?, papel que es interpretado por Montserrat Aparici. Lamberto Gardelli se halla en esta ocasión al frente de la Orquesta Filarmónica Real de Londres.

0: Por cualquier consulta o comentarios, llamar a los siguientes teléfonos: 092-185-305 o 094-336-207 o comunicarse vía email a ffunes3000@yahoo.com, todo en minúscula. Hemos trabajado para ustedes en el guión, la realización general y el material auditivo, Fernando Funes. Ariel Gómez en los controles de grabación, Leonora Balsani en la edición y en la locución, Mariana Lobo.
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seguidamente de Antonín Dvořák, Valses de Praga, B99. Interpreta la Orquesta Sinfónica de Detroit, dirige Antal Doratti.

0: De Antonín Dvorak se ha escuchado Valses de Praga, B99, por la Orquesta Sinfónica de Detroit, que ha dirigido el maestro Antal Doraty.
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En nuestro programa de hoy, Turandot, una fábula china en dos actos con libreto y música de Ferruccio Busoni. Lírica Viva presenta esta noche una bellísima extravagancia operística a la cual muchos conocen como la otra Turandot, en referencia a la célebre ópera homónima compuesta por Giacomo Puccini años más tarde. Turandot es la tercera ópera del compositor Ferruccio Busoni, 1866-1924. La misma recibió su estreno en la Ópera de Zúrich el 11 de mayo de 1917, en un doble cartel con Arlequino, obra que disfrutáramos el pasado lunes, 4 años antes de que Giacomo Puccini compusiera su inmortal y última ópera homónima. Claro está que no es esta la única otra ópera del mismo nombre que existe, ya que pueden mencionarse también las óperas Turanda, de Antonio Pazzini, que data de 1867, y Turandot, Princesa de China, del compositor británico Havergal Bryan, compuesta alrededor de 1950. Aunque era un verdadero toscano de corazón, Busoni siempre se consideró también alemán, como lo prueban sus 4 óperas, que poseen libretos en dicha lengua y no en italiano. Algo realmente curioso para un compositor que toda su vida intentara contrarrestar la influencia de la tradición germánica en la ópera y crear un nuevo tipo de ópera italiana con la que se volviera a las raíces del teatro musical de dicha nación, algo que se aproximara a lograr con su ópera anterior, Arlequino, y con nuestra Turandot de esta noche. Por otra parte, el ilustre compositor fijó su residencia en Berlín desde 1894, dictando clases de composición hasta los primeros años de la década de 1920. 3 fueron los acontecimientos que precipitaron a Busoni a componer en dicho estilo. Una función de teatro de marionetas que su madre lo llevara a presenciar en 1872, una performance del Falstaff verdiano de 1893, obra que lo marcara durante toda su vida, y finalmente una representación del osado e innovador Pierrot Lunaire de Arnold Schoenberg en 1913. De esta última influencia deriva el importante uso de la palabra hablada alternada con partes cantadas, como apreciamos en Turandot, ópera que escuchamos en instantes en forma completa. Para la elaboración del material musical, Busoni recicló parte de la música escénica que había compuesto en 1905, para las representaciones de la fábula del mismo nombre, de 1762, escrita por el conde Carlo Gozzi, sarcástica y ligera, y que supuestamente deriva de otra historia similar persa, incluida en la colección Los Mil y Un Días, de 1712, escrita por François Delacroix. Así, Busoni deja de lado la adaptación de Friedrich Schiller, de 1801, más severa y moralizante, que Puccini originalmente pensó en utilizar como base. Pero mientras que Puccini produjo una partitura desbordante de lirismo y con lujosas orquestaciones, Busoni se concentró mayormente en imprimir a su ópera el espíritu fabulesco y mordaz que solo se observa en las escenas de los 3 ministros en la ópera pucciniana. De la obra original de Gozzi deriva el uso de los personajes de la Commedia dell'arte, teatro italiano que floreciera entre la mitad del siglo XVI y la primera parte del siglo XVIII, elemento también visible en Arlequino. La música de Turandot de Ferruccio Busoni emplea melodías orientales que el compositor tomara de la historia de la música, un enorme compendio de volúmenes bibliográficos creado por el compositor e investigador musical August Wilhelm Ambros entre 1862 y 1875. Su característico uso de ostinati orquestales se advierte primeramente en el arioso en forma de dúo para Calaf y Barak, ¡oh Barak, hombre malicioso! Los números individuales son identificables ya desde el principio de la ópera con el arioso de Calaf, Pekín, ciudad de los milagros. Hay 2 arias cortas para el bajo que encarna el anciano emperador Altum, que son «He jurado por Confucio» en el acto primero y «Noticias secretas han llegado a mis oídos» en el segundo, así como 2 arietas para Tufaldino, jefe de los eunucos. La primera de ellas, una melodía ágil y mercurial, colocada del gran trono a la derecha, en el primer acto, es de particular efecto. Igualmente podemos mencionar un vívido cuarteto en el acto primero,
huye del peligro. La gran aria de Turandot, basta, mi cabeza está ocupada con otros asuntos, en el acto segundo, a la cual se le asigna supuestamente una melodía auténtica china, y el hermoso final de la ópera, con la aparición de la estatua de Buda. Turandot, fábula china en dos actos, con libreto y música de Ferruccio Busoni, ópera que presentamos esta noche en Lírica Viva, es cantada de acuerdo con el siguiente reparto. Como Turandot, Mechtild Gesendorf, soprano. El emperador Altum, Franz Josef Seilig, bajo. Calaf, Stefan Dolberg, tenor sueco. Trufaldino, Marcus Schäfer, tenor. Pantalone, Michael Kraus, barítono. Tartaglia, Wolfgang Holzmeier, barítono. Barak, Falk Struckmann, bajo barítono. Adelma, Gabriele Zima, soprano. La reina de Smarkand, Anne-Marie Gode, mezzo-soprano. Actuación del coro y la orquesta de la ópera de Lyon, bajo la dirección de Kent Nagano. Por razones de continuidad dramática, ambos actos se ejecutan sin interrupción alguna, sin solución de continuidad. Acto primero. En épocas legendarias, en una plaza de Pekín, el príncipe Calaf llega a la ciudad y es reconocido por su sirviente Barak, quien vive oculto en las sombras de la muralla. Calaf desea ver al emperador, pero Barak le advierte que la corte está maldita por la bella pero inmensamente cruel princesa Turandot, quien somete a sus pretendientes a una serie de enigmas que, de no ser contestados correctamente, conducen a los hombres a ser decapitados. Precisamente en ese momento se escucha el lamento de la reina de Samarcand por su hijo asesinado por la princesa. Maldiciéndola, la reina arroja al suelo el retrato de Turandot, que perteneciera a su difunto hijo. Calaf lo recoge y queda fascinado por la belleza de la hija del emperador. Mientras que la cabeza empalada del príncipe de Samarcand es exhibida por la ciudad, Calaf parte con el fin de vengar a los anteriores pretendientes. La escena cambia a la sala del trono en el Palacio Real, donde Trufaldino, el jefe de los eunucos, realiza los preparativos para el nuevo juicio. Riendo cruelmente, anticipa una nueva ejecución. El emperador aparece rodeado de su séquito de mala disposición para presidir sobre otro juicio. Pide a Confucio que el nuevo pretendiente salga victorioso y ponga fin al derramamiento de sangre. Calaf se hace presente sin dar su nombre. Los ministros Pantalone y Tartaglia intentan convencerlo de abstenerse de la prueba de los enigmas, pero Calaf exclama exaltado, ¿Turandot o la muerte? Se presenta entonces la protagonista turbada al ver a Calaf. Adelma, una de sus confidentes, conoce al príncipe desde la infancia y espera volver a conquistarlo para ella misma. Turandot recobra su frialdad y los dos primeros enigmas son propuestos y contestados correctamente por Calaf. Las respuestas son el intelecto y las costumbres. Al anunciar el tercer enigma, Turandot levanta su velo y deslumbra a Calaf con su belleza. Este se recupera y pronuncia la respuesta correcta, el arte, ante la alegría de toda la corte. Avergonzada por su derrota, Turandot toma un puñal para suicidarse, que le es inmediatamente arrebatado de las manos. Pero Calaf no desea haberla conquistado en contra de su voluntad y le propone un nuevo enigma. Si logra descifrar correctamente su nombre y origen al amanecer, la liberará de su promesa y partirá de Pekín. El acto segundo es introducido por la exposición de la canción folclórica tradicional Greensleeves, que aunque se haya establecido su origen como inglesa y perteneciente al año 1580, contribuida por Richard Jones, Busoni siempre sostuvo que la melodía es originaria de China y, por lo tanto, la introdujo la ópera. En los apartamentos reales, Turandot junto a Adelma es víctima de una lucha interior entre los sentimientos que experimenta por el desconocido y lo que cree que es su deber. Comprende que su orgullo será pisoteado y decide ser fuerte y luchar. Trufaldino, mientras tanto, ha sido despachado
para obtener el nombre del príncipe con medios mágicos, utilizando como recurso la raíz de la mandrágora. Relata sus acciones, pero la princesa se da cuenta de que no ha logrado obtener ninguna información, por lo que parte indignada. Habiendo conocido secretamente el nombre y el origen del príncipe, el emperador visita a su hija con el fin de persuadirla a que ella ceda. Pero ella lo provoca tenazmente y el soberano se retira lamentando la ignorancia y la vergüenza de su hija. Adelma, que espera en secreto que Calaf sea suyo, confía a Turandot que sabe su nombre. Si la princesa le otorga su libertad, ella le promete confiarle la información. Le cuenta entonces cómo en su niñez Calaf se burló de su amor y que ahora exige retribución. Turandot la comprende como una víctima y Adelma susurra el nombre del príncipe. A la mañana siguiente, el emperador y la corte se reúnen en el palacio. Se escucha una procesión fúnebre. Turandot y Adelma entran vestidas de luto. Aunque el emperador considera que Turandot merece la humillación, Calaf no quiere causar su desgracia. Pero con orgullo, la princesa vocifera el nombre y el rango de Calaf y lo despide. Consternado, el príncipe se dispone a retirarse, momento en el que Turandot le ordena detenerse. Ha logrado suavizar su corazón de piedra y le ofrece su amor. Para regocijo de toda la corte, menos Adelma y Trufaldino, el enigma final es proclamado. La fuerza que une a toda la humanidad no es otra que el amor. Se alzan entonces las cortinas y la gran estatua de Buda ocupa el fondo de la escena mientras que se celebra la ceremonia nupcial de Calaf con Turandot. Vayamos entonces a los dos actos que componen Turandot, Fábula China en dos actos, con libreto y música de Ferruccio Busoni.

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0: De esta forma hemos presentado Turandot, una fábula china en dos actos con libreto y música de Ferruccio Busoni. Elenco: Turandot, Mechtil Gessendorf, soprano; el emperador Altum, Franz Josef Seilig, bajo; Calaf, Stefan Dolberg, tenor, Suecia; Trufaldino, Markus Schäfer, tenor; Pantalone, Michael Kraus, barítono; Tartaglia, Wolfgang Holzmeier, barítono; Varak, Falk Strugman, bajo barítono; Adelma, Gabriele Zima, soprano; la reina de Samarcand, Anne-Marie Rode, mezzo-soprano. Actuación del coro y de la orquesta de la ópera de Lyon, bajo la dirección de Kent Nagano. Dejando ahora atrás el maravilloso teatro musical de Ferruccio Busoni, el próximo lunes nos detendremos para analizar De Temporum Fine Comedia, o Comedia del Fin de los Tiempos, la última obra compuesta por Karl Orff para el teatro musical. Se trata de una obra de una solemnidad y de una profunda espiritualidad como jamás se haya escrito otra similar. En este programa trabajamos para ustedes, locución y toma de voz, quien les habla, Luis Armando, narrador lírico; audio compaginación técnica, Leonora Balsani; guiones, concepto y pistas, Fernando Funes; coordinación, Fonoteca RNU, Radiodifusión Nacional del Uruguay. Por consultas o comentarios, los invitamos a comunicarse a los siguientes teléfonos: 092-185-305 o 094-336-207. Si lo prefiere, escríbanos por el email a la siguiente dirección: ffunes3000@yahoo.com, todo en minúsculas.
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de Georg Philipp Telemann, Alemania 1681-1767, llega ahora Fantasías para flauta sola, número 7 en re mayor, alla francesa, presto, y número 8 en mi menor, largo, espiritoso, allegro, en flauta, Jean-Pierre Rampal.

De Georg Philipp Telemann se ha escuchado Fantasías para flauta sola, número 7 en re mayor, a la francesa, presto y número 8 en mi menor, largo, espirituoso, allegro. En flauta nos ha acompañado Jean-Pierre Rampal. De Ludwig van Beethoven, Alemania 1770-1827, Credo de la Misa Solemnis, para solistas, coro y orquesta. Intérpretes: Rosa Magnon, soprano; Brigitte Remer, contralto; James Taylor, tenor; Cornelius Hauptmann, bajo; coro de la Chapelle Royale y del Collegium Vocale; Orquesta de los Campos Elíseos, dirección Philippe Gerrevegue.

De Ludwig van Beethoven hemos escuchado Credo de la Misa Solemnis para solistas, coro y orquesta. Intérpretes: Rosa Mañón, soprano; Brigitte Remer, contralto; James Taylor, tenor; Cornelius Hauptmann, bajo; coro de la Chapelle Royale y del Collegium Vocale; orquesta de los Campos Elíseos y dirección de Philippe Gerbegue. Sinfonía número 9 en Do mayor, catálogo Deutsch 944, La Grande, obra de Franz Schubert, Austria 1797-1828. Llega en versión de la Orquesta Filarmónica de Berlín bajo la batuta de Kurt Böhm.

de Franz Schubert, Sinfonía número 9 en Do mayor, catálogo Deutsch 944, La Grande. Interpretó la Orquesta Filarmónica de Berlín y dirigió Kurt Böhm. De Hector Berlioz, Francia 1803-1869. Se escucha seguidamente obertura de El Rey Lear, opus 4. Interpreta la Orquesta Sinfónica de Londres bajo la batuta de Colin Davis.

De Héctor Berlioz hemos escuchado Obertura del Rey Lear, Opus 4, por la Orquesta Sinfónica de Londres, bajo la batuta de Sir Colin Davis. De Piotr Ilich Tchaikovsky, Rusia 1840-1893, presentamos seguidamente Capricho Italiano, Opus 45, en versión de la Orquesta del Festival de Londres. Dirige Stanley Black.

de Piotr Ilich Tchaikovsky era Capricho Italiano, Opus 45, por la Orquesta Festival de Londres, bajo la batuta de Stanley Black. De Claude Debussy, Francia 1862-1918, les ofrecemos preludios del segundo libro, Las hadas son exquisitas bailarinas, Bruges y General Lavigne, al piano Claudio Rau.

de Claude Debussy era Preludios del segundo libro. Las hadas son exquisitas bailarinas, Bruyères y General Lavigne. Al piano, Claudio Arrau. Del compositor estadounidense Leonard Bernstein, 1918-1990, Fancy Free, ballet, por la Orquesta Filarmónica de Israel, bajo la dirección del compositor, quien también participa como vocalista y pianista. Intervienen además Dickie Tarrasch en percusión y T.C. Tyers en bajo. Detalle: Big Staff, blues fragmento, danza de apertura, escena en el bar, entrada de las dos muchachas, pas de deux, escena de la competencia, variaciones, la primera galop, segundo vals y la tercera danzón, final, Big Staff blues.

Del compositor estadounidense Leonard Bernstein hemos escuchado Fancy Free Ballet por la Orquesta Filarmónica de Israel bajo la dirección del compositor, quien también ha participado como vocalista y pianista. Intervinieron además Dicky Tarrasch en percusión y Tizzy Tyers en bajo. Detalle: Big Staff, Blue, fragmentos, danza de apertura, escena en el bar, entrada de las dos muchachas, pas de deux, escena de la competencia, variaciones, primero galop, segundo vals y tercero danzón, final Big Staff Blues. Seguidamente de Marin Marais, Francia 1656-1728, suite en la menor para viola da gamba, tiorba y clave. Interpreta Juan Manuel Quintana en viola da gamba, Dolores Costallas en tiorba, Atilio Cremonesi al clave. Sus tiempos: primero preludio, segundo alemanda, tercero sarabanda, cuarto la mariée, quinto gavotta, sexto menueto, simple y doble, séptimo giga, octavo rondó.

De Marin Marais se ha escuchado suite en la menor para viola da gamba, tiorba y clave. En viola da gamba, Juan Manuel Quintana. Dolores Costallas en tiorba. En clave nos ha acompañado Attilio Cremonesi. De Giovanni Battista Bottesini, Italia 1821-1889, presentamos Bolero, música para contrabajo y piano. En contrabajo, Joel Quarrington. En piano, Andrew Burashko.

De Giovanni Battista Bottesini se ha escuchado bolero música para contrabajo y piano. En contrabajo ha estado Joel Quarrington, al piano Andrew Burrasco. De Johann Sebastian Bach, seguidamente, suite número 1 en sol mayor para violonchelo solo, BWV 1007. Johann Sebastian Bach vivió en Alemania, nació en 1685 y murió en 1750. En esta versión de suite número 1 en sol mayor para violonchelo solo, BWV 1007, nos acompaña Yabtar Linden en violonchelo barroco. Movimientos: primero preludio, segundo alemanda, tercero corranda, cuarto sarabanda, quinto minué y sexto giga.

De Johann Sebastian Bach se ha escuchado suite número 1 en sol mayor para violonchelo solo, BWV 1007. En violonchelo barroco ha estado Yapter Linden. De Franz Joseph Haydn, Austria 1732-1809, presentamos Sinfonía número 100 en sol mayor militar. Interpreta la orquesta del Concertgebouw de Ámsterdam con la dirección de Nicolaus Harnoncourt. Sus tiempos: primero adagio, allegro; segundo allegretto; tercero minueto, moderato; cuarto finale, presto.

0: De Franz Joseph Haydn era Sinfonía número 100 en sol mayor militar, a cargo de la orquesta del Concertgebouw de Ámsterdam, bajo la batuta de Nicolaus Harnoncourt.
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0: En nuestro programa de hoy, Cristo, de Franz Liszt, primera parte. Lírica Viva presenta esta noche la obra maestra en el campo sinfónico coral de Franz Liszt, el oratorio Christus, compuesto entre 1862 y 1866. Christus, o Cristo, constituye la cúspide de la música vocal del genial húngaro, así como uno de los grandes pilares de la música religiosa del pasado. Por su duración de 3 horas, el oratorio es comparable a las pasiones de Johann Sebastian Bach o al Mesías de Georg Friedrich Händel. Pero a pesar de ello, en 1894, el compositor Felix Dresecker, epígono wagneriano y del propio Liszt, compuso asimismo un mastodóntico Cristo de 5 horas de duración. Cristo, de Franz Liszt, la obra que presentamos esta noche relata la vida de Jesús desde su nacimiento hasta su pasión y resurrección, utilizando textos bíblicos. Dada la extensa largura del oratorio, hemos decidido presentarlo en 3 partes durante el programa de esta noche y los 2 siguientes lunes. Después de sus exitosos años de residencia en Weimar, Liszt se mudó a la ciudad de Roma en 1861. Durante los siguientes 10 años, su producción musical se concentró mayormente en obras religiosas para órgano y coro. No debe llamar la atención, por lo tanto, cuando en abril de 1865 Liszt fue ordenado sacerdote en el Vaticano debido a sus hondos sentimientos religiosos y a la crisis espiritual a la que se había enfrentado poco tiempo antes. Franz Liszt fue un hombre religioso desde su niñez. Así lo prueba la inscripción sobre su tumba que dice textualmente: «Sé que mi Salvador vive». El gran compositor sintió durante su estadía en Roma la profunda necesidad de renovar la música sacra y litúrgica católica, que en su opinión habían declinado enormemente. Al igual que el cardenal Carlo Borromeo, Liszt creyó firmemente que se debería, además de realizar un auténtico aggiornamento, volver a las raíces puras características del esplendor del periodo del compositor Giovanni Pierluigi da Palestrina. Su oratorio, Cristo, que presentamos esta noche y los próximos 2 lunes, son la prueba irrefutable de todo esto. La enorme pieza sinfónico-coral, compuesta para gran orquesta sinfónica, coros y un cuarteto de solistas más un narrador, fue estrenada en la iglesia protestante de Weimar el 29 de mayo de 1873. Su yerno, el compositor Richard Wagner, se hallaba presente la noche del estreno. La obra agradó mucho a Wagner, quien apreció sus grandes méritos musicales. No obstante, el genio de Bayreuth no desperdició la oportunidad para considerarla demasiado católica y definirla como «on Deutsch», es decir, contraria al espíritu alemán. Cristo se divide en 3 partes. La primera lleva por título Oratorio de Navidad, que consta a su vez de 5 secciones, exponiendo desde el mismo principio el carácter solemne y religioso de la obra. El narrador declama en latín las palabras citadas del libro de Isaías, capítulo 45, versículo 8, «Varietatem autem facensit caritate». A ello sigue la gran introducción orquestal, sobre la que escuchamos nuevamente la voz del narrador. Dicho preludio es de carácter bucólico, compuesto en forma de fantasía polifónica que expresa la serenidad por el nacimiento de Jesucristo. En el siguiente fragmento, titulado Pastoral y Anunciación, se escuchan las voces de la soprano y del tenor solistas unidos al coro, anunciando el nacimiento divino, según las palabras del evangelista Lucas, tomadas del 2 capítulo de su evangelio. Durante el Angelus, Liszt hace uso de los himnos en latín Rorate Coeli y Stabat Mater Speciosa, empleando pasajes corales sin acompañamiento y solos de órgano. Todo sugiere la apacibilidad de Jesús jugando alegremente en su cuna. En el siguiente número, Canción de los Pastores junto al Pesebre, se sugiere el final de la atmósfera pastoral, mientras la orquesta ejecuta melodías suaves y diáfanas en los oboes, clarinetes y fagots. Se trata de un movimiento puramente orquestal. Y vamos a llegar hasta aquí esta noche en nuestra entrega de Cristo, oratorio sacro del compositor húngaro Franz Liszt, para continuar, reiteramos, luego con las otras dos partes en nuestros dos siguientes programas. La versión de Cristo que compartimos seguidamente proviene de una representación en vivo celebrada en De Dullen, Rotterdam, Países Bajos, el 19 de septiembre de 1985. La función cuenta con los siguientes solistas: Benita Valente, soprano; Mariana Lipavsek, mezzosoprano; Pete Lindros, tenor; Tom Kreise, barítono. Junto a ellos, el coro filarmónico eslovaco y la Orquesta Filarmónica de Rotterdam, dirigidos por James Conlon.
1: Veritatem autem facentes in caritate, crescamus in illo per omnia qui est caput Christus.

0: Hemos compartido de esta forma la primera parte del oratorio Cristo de Franz Liszt. Elenco: Benita Valente, soprano; Mariana Lipavsek, mezzosoprano; Peter Lindros, tenor; Tom Kreise, barítono. Junto a ellos, el coro filarmónico eslovaco y la Orquesta Filarmónica de Rotterdam, dirigidos por James Conlon. La próxima semana concluiremos entonces esta primera parte para luego también concentrarnos en la segunda, que lleva por nombre Luego de la noche de Epifanía. En este programa trabajamos para ustedes, locución y toma de voz, quien les habla, Luis Armando, narrador lírico, audio compaginación técnica, Leonora Balsani, guiones, concepto y pistas, Fernando Funes, coordinación, Fonoteca RNU, Radiodifusión Nacional del Uruguay. Por consultas o comentarios, los invitamos a comunicarse a los siguientes teléfonos: 092-185-305 o 094-336-207. Si lo prefiere, escríbanos por el email a la siguiente dirección: ffunes3000@yahoo.com, todo en minúsculas.
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Dmitry Jorobstovsky, programa número 12. Muy buenas noches, estimados oyentes. Continuando con nuestro gran homenaje al barítono siberiano Dmitry Jorobstovsky, esta noche les proponemos analizar el último sector de su legado musical dedicado al género de la romanza rusa que hemos venido analizando en audiciones anteriores. 6 años más joven que Piotr Ilich Tchaikovsky y representante de una estética musical diferente a la de Sergei Rachmaninoff, el compositor ruso Sergei Taneyev, 1856-1915, fue alumno del propio Tchaikovsky en el Conservatorio de Moscú durante varios años, convirtiéndose allí en su estudiante favorito. Taneyev es autor de cantatas, 4 sinfonías, 11 cuartetos de cuerdas y de la ópera Oresteia, compuesta entre los años 1887 y 1894, la cual él mismo consideraba como su absoluta obra maestra. En la misma, al igual que en el resto de su obra, Taneyev aboga por un estricto sentido del contrapunto, recurriendo por momentos a las técnicas de algunos célebres creadores alemanes, y después de haber estudiado concienzudamente la música de Johann Sebastian Bach y de Giovanni Pierluigi da Palestrina. De la misma manera, Taneyev examinó a fondo las creaciones musicales de los grandes maestros antiguos flamencos, desde Johannes Ockeghem hasta Joachim Desprez y Orlan de Lazus. En el terreno de las romanzas rusas, Taneyev es autor de 60 títulos en total. Las siguientes 6 de ellas, que Dmitry va a interpretar para nosotros, emplean, además del tradicional estilo del músico ruso, melodías inteligentemente tejidas, si bien no memorables. A ello se suma una parte pianística de corte virtuoso, que parece por momentos describir a las gotas de la lluvia cayendo plácidamente, así como un minué a la Haydn. Naturalmente, luego de haber escuchado a Dima interpretar las romanzas de Tchaikovsky y de Mussorgsky, estas composiciones de Sergei Taneyev pueden resultar al oyente como de una naturaleza más ligera, si bien uno debe siempre reconocer los méritos que este importante creador ruso cosechara con su obra, que cuenta entre la de los mejores de los músicos de la gran nación rusa. Para darnos una idea de la importancia de los conocimientos musicales de Sergei Taneyev, entre sus mejores alumnos podemos contar a Sergei Rachmaninoff, Nikolai Medtner, Sergei Kuznetsovsky y el compositor italiano Ottorino Respighi. Los títulos de las 6 romanzas de Sergei Taneyev, que provienen de diferentes ciclos vocales, rezan de la siguiente manera: Todos duermen, opus 17, número 10, Minué, opus 26, número 9, No, el viento desde lo alto, opus 17, número 5, Camino invernal, opus 32, número 4, Estalactitas, opus 26, número 6, y en el final, El corazón late ansiosamente, opus 17, número 9. Una vez más, escuchamos a nuestro Dmitry en compañía del excelso pianista estonio Ivari Ilia.

No hay dentro de la cultura literaria rusa una figura más admirada y respetada que la del excelso poeta Alexander Pushkin, 1799-1837, noble que fuera exiliado por el zar debido al explosivo contenido político de algunas de sus poesías, odiado por la corte por sus epígramas literarios y venerado por las audiencias pertenecientes a todas las clases sociales. Pushkin es considerado como el padre del lenguaje y de la literatura moderna rusa, habiendo escrito durante su corta vida numerosos poemas, dramas, novelas y cuentos de hadas en verso. Muchos de ellos hallaron versiones musicalizadas de los mismos en forma de ballets, óperas, obras sinfónicas y romanzas artísticas. Basta pensar, por ejemplo, en óperas como Ruslan y Ludmila de Glinka, Rusalka y El convidado de piedra, ambas de Alexander Dargominsky, Boris Godunov de Mussorgsky, Yevgeny Onegin, Mazepa y la dama de pique de Tchaikovsky, o el zar Zaltán, Mozart y Salieri, y el gallo de oro de Nikolai Rimsky-Korsakov. La diversidad del genio creador de Pushkin, con su pluralismo y su riqueza literaria, influyó en la música culta rusa de una manera como ningún otro escritor lo ha hecho. Sus delicados y puntillosos versos llegaron a alcanzar a la conciencia colectiva del pueblo ruso, formando de tal manera una perfecta alianza con el espíritu artístico de dicha nación. Particularmente las poesías de Pushkin, con sus flotantes ritmos, escenas musicales y pintorescas, y su complejidad emocional, son ideales para las métricas y las inflexiones de la lengua rusa, formando de tal manera un incontable número de romanzas compuestas como homólogas de los Lieder de los compositores germánicos. En la sección final de nuestro programa de hoy, vamos a examinar algunas de estas romanzas artísticas inspiradas en la poesía de Alexander Pushkin, dando comienzo con el siguiente material musical. De Mijaíl Glinka, escuchamos primeramente las tempranas romanzas Recuerdo un hermoso momento, considerada como una de las más importantes romanzas rusas de todos los tiempos, y El zafiro nocturno. Glinka, 1874-1857, es considerado en la actualidad como el padre de la ópera rusa, con su inmortal Una vida por el zar, compuesta entre 1834 y 1838. Para las poesías de Pushkin, Glinka emplea una música que bebe en el material del lirismo schubertiano, mas no sin un toque de la tradición italiana, exhibiendo un lenguaje musical sutil y refinado con melodías de diferentes naturalezas. Para las orillas de tu natal y distante país, es un poema de Pushkin, musicalizado por Alexander Borodin en 1881, como número 13 de sus 16 romanzas rusas, que comprenden el período histórico entre los años 1852 y 1881. Si bien Borodin tan solo compuso alrededor de 2 docenas de romanzas, esta particular canción ha cosechado enorme popularidad como una de las más sobresalientes composiciones para canto y piano del gran compositor ruso. Se trata de una obscura, potente y dramática canción lírica, capaz de expresar todo el sufrimiento y el inconsolable anhelo que destilan los versos de Pushkin. A pesar de ser recordado mayormente por sus óperas y obras orquestales, Nikolai Rimsky-Korsakov es autor de un muy interesante y completo cancionero de romanzas rusas. Del mismo Dmitri nos hace llegar Las nubes comienzan a esparcirse, opus 42, número 3, y En las colinas de Georgia, opus 3, número 4. La primera de ellas es un gran alegato dramático dotado de un enriquecido acompañamiento al piano, mientras que la segunda es una luminosa y meditativa elegía y una de las canciones más populares de este gran genio de la música rusa. Nikolai Karlovich Medtner, 1880-1951, fue, al igual que Sergei Rachmaninoff, alumno del Conservatorio de Moscú y un brillante pianista. Del mismo modo que su ilustre colega Medtner compuso para sus romanzas una música delicada, melódica y, por sobre todo, dotada de una gran sencillez. Gran apasionado de la poesía y de la filosofía, Nikolai Medtner
compuso alrededor de 100 romanzas para canto y piano, siendo Pushkin y Goethe sus poetas favoritos. De su pluma, escuchemos en la voz de Dima, Los deseos de mi corazón se han desvanecido, de 1903, Tarde invernal, compuesta en 1907, y A un soñador, romanza que data del año 1914. El oyente podrá observar la especial atención que el compositor dedica en estas miniaturas musicales a la fineza del color vocal y a la belleza del sonido del piano, concentrándose en palabras del propio Medtner en la lógica de la emoción. A un soñador y Los deseos de mi corazón se han desvanecido son poderosos monólogos dramáticos, género predilecto de este compositor, quien dota a las líneas vocales tanto de un estilo declamatorio como de cantilenas en forma de pequeños sariosos. Si bien Medtner nunca empleó en sus romanzas melodías folclóricas de su país, en Tarde invernal el compositor utiliza entonaciones provenientes de las mismas, creando un particular efecto en el cual los versos parecen dictar las melodías a la manera de las canciones populares anónimas rusas. Deleitemos entonces seguidamente no solo nuestros sentidos, sino nuestros espíritus con estas bellezas musicales, escuchándolas en la incomparable voz de nuestro Dmitri Khorostovsky, digno sucesor de otros grandes barítonos rusos como Pavel Lisitsyan o Yuri Mazurok, quienes fueron antes que él genuinos representantes de este inmortal género musical. Lo acompaña al piano el estonio Ivar Ilya.

0: Señoras y señores, de esta forma dejamos atrás al maravilloso mundo de la mágica romanza artística rusa y a nuestro querido Dima Dmitri Jorostovsky, más solamente por breve lapso, para examinar de cerca un corto ciclo de 5 programas y apreciar entonces la brillante trayectoria musical de la gran artista que es la mezzosoprano estadounidense Jennifer Larmour. Como siempre, están todos invitados. Será hasta entonces.
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Buen día, amigos. Un buen domingo para todos. Nos ponemos en marcha como cada semana con la música de Astor Piazzolla. En cada rincón de la República Argentina, el sonido de uno de los creadores más importantes que el país haya dado y posiblemente el más significativo actualmente en el mundo, el más conocido, el más divulgado, el más interpretado.

Vamos a iniciar el programa pisando fuerte y con visitantes frecuentes y queridos. Me refiero a los muchachos, en este caso, de Cuartetango, el cuarteto de cuerdas de Leonardo Suárez Paz, hijo del también notable Fernando Suárez Paz, violinista del último quinteto de Astor Piazzolla. Lo hemos tenido a Leonardo hace algunos meses en una visita a Nueva York con testimonios sobre su disco Maestros del Bandoneón, y aquel día ilustramos su charla con algunos temas. Hoy nos vamos a encontrar con otros, no sin antes decirles que Cuartetango está integrado por Leonardo Suárez Paz en violín, Sammy Merdinian, segundo violín, Ron Lawrence en viola y Danny Miller en cello. Sammy Merdinian es uno de los grandes violinistas jóvenes que la Argentina ha dado en los últimos tiempos. Es cordobés, hace muchos años vive en Nueva York, es egresado, desde jovencito estuvo allí, de la Juilliard School, la más importante escuela de música posiblemente en el mundo entero. Ha tocado con diversas orquestas en la Argentina, con la Filarmónica, la Sinfónica, la Orquesta de Córdoba, y tiene una gran tendencia a la música de cámara. Además, integra distintos grupos, el más importante de los cuales es este Cuartetango. El disco tiene una profunda conexión con la música de Piazzolla. De hecho, un epígrafe en el Arte de Tapa tiene una cita de Astor que dice: la peor cosa que puede pasarle a un bandoneonista es ser tímido. Vamos a disfrutar de la belleza inextinguible de Chiquilín de Bachín, con arreglos de Leonardo Suárez Paz, con la presencia de Horacio Ferrer en el recitado, Héctor del Curto en bandoneón y la voz de Leonardo Suárez Paz en los versos.

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Chiquilín de Bachín, de Astor y Ferrer, por Cuartetango, con Leonardo Suárez Paz, también cantando, Horacio Ferrer en recitado y Héctor del Curto como bandoneonista invitado. Quiero que escuchemos ahora una obra de Néstor Marconi. Se llama Moda Tango. Junto a Cuartetango grabó el propio Néstor Marconi en bandoneón, por supuesto.

Moda Tango, de Néstor Marconi por Cuartetango, con Marconi en el bandoneón. Cuartetango, como hemos contado en muchas ocasiones, nació en 1997. Su fundador, Leonardo Sores Paz, que tuvo una infancia muy cercana a Piazzolla, cuenta que Piazzolla no jugaba generalmente con chicos, pero por alguna razón nos quería mucho a mi hermana y a mí. Cuando empecé a estudiar violín, me regaló una mandíbula de tiburón que tenía inscriptas estas palabras: estudia o serás comido, Astor. Impresionante, esas genialidades propias de Piazzolla, con sentido del humor, además. Bueno, hablando de tiburones y de Sores Paz, a quien Astor supo dedicar el tema que viene, vamos a escuchar la versión de Leonardo de Escualo.

Escualo, de Astor Piazzolla con arreglos de Leonardo Suárez Paz por Cuartetango, una agrupación musical que tiene su centro de actividades en Nueva York hacia todos los Estados Unidos y que deseamos muy pronto esté también actuando entre nosotros. Como invitados están Héctor del Curto en bandoneón y Octavio Brunetti al piano, a quien escuchamos con alegría en el programa pasado, se acuerdan, por los arreglos para la producción de Noelia Moncada. Les regalo un temita más antes de irnos a la pausa. Stringazo, de Carlos Francetti, por Leonardo Suárez Paz y Cuartetango.

0: Stringazo, de Carlo Francetti, por el cuarteto de cuerdas Cuartetango. Ahora sí, amigos, a la pausa para viajar de Nueva York a Córdoba.
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estamos escuchando es el disco Metiendo Púa, del grupo cordobés Tres de Copas. Tres de Copas tiene como integrantes a Ariel Vilche en guitarra, Matías Londero en bajo y Claudio Vega en batería. Estos amigos rockeros de Córdoba han grabado una breve, intensa y eléctrica versión de Adiós Nonino que quiero acercarles hoy.

0: Adiós, Nonino. De Astor Piazzolla por el grupo 3 de Copas, integrado por Ariel Vilche en guitarras, Matías Londero en bajo y Claudio Vega en batería. Pertenece este tema, Adiós Nonino, al disco Metiendo Púa, grabado en la provincia de Córdoba. Nos vamos a quedar en Córdoba, usina de tanta música de Astor, y lugar que Piazzolla quería mucho. Recuerden, los más seguidores, aquel homenaje a Córdoba que Astor grabó con el Nonetto cuando empezaban los años 70. El disco que tenemos ahora, grabado también en Córdoba, pero en 1997, se llama Tanguedad. Sus dueños son Quique Pinto en guitarra y Chabela con su voz. Quiero decirles que el disco Tanguedad tiene obra de Razzano y Castillo, de Ayeta y García Jiménez, de Caro y Gomila, Gardel y Lepera, de Joaquín Mora, de Eladia Blázquez y de Astor Piazzolla en su reunión creativa con Horacio Ferrer. Vamos a escuchar a Chabela, a Quique Pinto, con la participación del bandoneonista Carlos Nieto en La Última Grela. Antes del inicio de la música, disfruten de Chabela recitando la poesía de Horacio Ferrer.
1: 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Paicas, locas, milongas, percantas, grelas. 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Terminaban a esa hora de trabajar en el Chantecler, en el Marabú, en el Tibidabo. Con un arranque loco de Madame Bovary de Barracas al Sur, se jugaron la vida a los tangos. Alguna se enamoró de aquel bandoneonista.

y por amor ganó. Para otras la derrota fue mucha. Terminaron atendiendo el guardarropas de damas en esos mismos cabarets. ¿Acaso se fueron todas juntas una noche, como una pequeña y extinguida raza con ojeras? Este tango relata a la última de las grelas. Descubre su definitivo paso por el asfalto recién amanecido de una Buenos Aires espectral. Y lo cuenta así.

Sus grandes ojos tristes, trampeados por la suerte, serán sobre el tapete raído de su cara los dos fúnebres haces cargados de la muerte.

0: La Última Grela, de Piazzolla y Ferrer, por Quique Pinto en guitarra, Carlos Nieto en bandoneón y Chavela en el recitado y el canto.
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1: Y bien, amigos, para cerrar el programa nos encontraremos con una grabación del conjunto electrónico de Astor Piazzolla, mediados de los 70. El conjunto estaba integrado por Juan Carlos Sirigliano, al piano, Adalberto Sebasco, en bajo, Malvicino en guitarra, Jacobe en órgano, Enrique Reusner, batería, Daniel Piazzolla, sintetizador y percusión, y Arturo Schneider, en flauta y saxo. Sin demasiados preámbulos, por cuestión de tiempo, después les cuento algo más, van a escuchar ya mismo La Evasión, por Astor Piazzolla y su conjunto electrónico.

La evasión de Astor por su conjunto electrónico. A mediados de los 70, después de la etapa en Italia, que tantas veces hemos recorrido, con discos como Libertango o Reunión Cumbre, Piazzolla armó el conjunto electrónico. Eran tiempos en que todos estaban fascinados con las propuestas de tipos como Chick Corea, por ejemplo. Y entre los músicos de rock y jazz sobrevolaba la palabra fusión. En el grupo Astor tuvo a su hijo Daniel. Daniel decía que le hacía buena compañía musical y espiritual. Es que Astor andaba penando, en esos tiempos cerraba su relación con Amelita Baltar. Cuenta María Susana Assi que a Piazzolla le costó amigarse con el sintetizador que tocaba Daniel, y cuentan que refunfuñaba, pero, como se sabe, finalmente aflojó. Casi todos los integrantes del conjunto electrónico tenían raíces en el jazz. El bajista de Alberto Sebasco dijo alguna vez que el grupo fue una universidad de música, la mejor del mundo, dijo Adalberto. En los comienzos el conjunto contaba con Antonio Agri en violín, pero en un momento Antonio decidió abandonarlo para tomar un puesto en la orquesta del Teatro Colón. Así cuenta que no lo hacía feliz el nuevo esquema instrumental, en especial el uso de la percusión, que le dejaba pocas oportunidades para hacer valer el lirismo del violín. A comienzos del 76, Agri fue sustituido por el flautista y saxofonista Arturo Schneider, que dijo que su cometido era difícil, emocionante, pero hermoso. Tenía que reemplazar nada menos que a Agri. Debo decir de Arturo Schneider, tan reconocido, que comenzó su carrera profesional en Rosario con grupos vocales. Él es de Casilda, en Santa Fe, nació en 1929. En el 50 se radicó en Buenos Aires, integró la orquesta de Barry Moral, ¿te acuerdan? Y prosiguió sus estudios de clarinete, saxos y flautas, armonía, orquestación, y se convirtió en un verdadero capo. Desde 1960 trabajó con cuanto artista andaba en la vuelta. Arturo Schneider tocó con Víctor Guccino, Carlos García, Osvaldo Berlingeri, Dante Amicarelli, Nat King Cole, El Gato Barbieri, Mariano More, Garelo, Los Bambucos, Lalo Schifrin, Johnny Ray, Ethel Smith, Cab Calloway, Celia Cruz, Henry Mancini, Don Costa, Bart Bacharach, quieren más en la lista, El Babi López Fur, Néstor Marconi, Rodolfo Mederos. Grabó, actuó y viajó durante varios años con Astor.

Vamos a cerrar el programa con la composición Años de Soledad. Y aquí tienen que prestar especial atención a lo que hizo Arturo Schneider en esta versión. A disfrutar, amigos.

Años de soledad, de Astor Piazzolla, por Astor y su conjunto electrónico, con Arturo Schneider como saxo solista.

0: vamos, amigos. Solo me resta agradecerle a Claudio Favieri, que nos edita el programa. Un saludo a Nicolás Tolcachier también, que nos acerca la música y los textos. Y a la coordinación general de Ricardo Cutufós. Amigos, hasta el domingo, si Dios quiere.
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3: Es una pequeña sinfonía de Carlos Chávez.

Grabaciones de la Fonoteca Histórica, ciclo Festival Latinoamericano de Música, primera temporada. Las audiciones que se escuchan en este espacio corresponden a la Fonoteca Histórica de la Radiodifusión Nacional del Uruguay. Estos documentos sonoros fueron generados por la institución SODRE en actividades en vivo y otros registrados en forma de grabación. En este programa nos focalizamos en ellos, en la importancia de la escucha de una parte de la historia musical y sonora de nuestro país. El Festival Latinoamericano de Música fue convocado por el SODRE y se desarrolló en dos temporadas. Una de ellas se llevó a cabo del 18 al 29 de septiembre de 1957 y la siguiente del 1 al 10 de marzo de 1966, ambas en la ciudad de Montevideo. En marzo de 1955 se realizó en nuestra capital la primera reunión pro intercambio musical americano, con la participación de Chile, Argentina, Brasil y Uruguay, organizada por el SODRE, siendo esta un estímulo para la realización de festivales

que vendrían sucesivamente. En este encuentro se plantearon propuestas enfocadas hacia el intercambio, la difusión, la promoción y la creación musical latinoamericana a través de diferentes propuestas de los representantes de los distintos países. Esta reunión tenía como finalidad estrechar vínculos de comprensión y conocimiento entre compositores, investigadores, docentes y críticos musicales del continente. De allí surgieron propuestas como una red de intercambio de discos y cintas desde las radiodifusoras oficiales, propuestas de catálogos y listas de músicos de cada país, un sistema informativo que establezca precisamente una modalidad de boletines nacionales mensuales y que se hicieran llegar a los demás países, realizar también congresos de educadores de enseñanza básica y profesional, y la organización y promoción de un concurso para obras de cámara y sinfónicas destinadas a jóvenes compositores nacionales a partir del año 1956. Cuando se lleva a cabo el primer festival, en 1957, a lo largo de la semana se desarrollan 9 conciertos de música de cámara y 2 conciertos sinfónicos que fueron dirigidos por el maestro Carlos Chávez de México. En el marco del festival se organizó asimismo un concurso de composición para obras de cámara, cuartetos de cuerdas, quintetos de viento y cuarteto de saxofones, y otra categoría para canto y acompañamiento de otros instrumentos. Paralelamente, también se realizaron 3 sesiones abiertas al público con la ejecución de 11 obras de las 114 que se presentaron al concurso. El jurado en esta oportunidad estaba constituido por Lauro Ayestarán, Uruguay, Carlos Chávez, México, Domingo Santa Cruz, Chile, y Alberto Ginastera, Argentina. En el programa de hoy escucharemos obras que se ejecutaron en diferentes conciertos a lo largo del festival. La primera audición corresponde al programa llevado a cabo el 18 de septiembre. En este caso, vamos a escuchar la obra Las pinturas negras de Goya, opus 7, del compositor argentino Roberto García Morillo, 1911-2003, en primera instancia. Compuesta por las siguientes partes: primero, una Manola; segunda, Judith y Holofernes; tercero, Las Parcas; cuarto, Perro enterrado en la arena; quinto, Dos hombres riñendo a garrotazos; sexto, Aquelarre; séptimo, Dos mujeres y un hombre; octavo, Visión fantástica. Interpretada por el conjunto latinoamericano: Elías Grapa en piano, Israel Jorberg en violín, Vladimir Drobage en violonchelo, Germán Cuevas en flauta, Gerardo Forino en clarinete y Rubén Gamba en fagot.

Hemos escuchado las pinturas negras de Goya, Opus 7, del compositor Roberto García Morillo, obra interpretada por el conjunto latinoamericano. A continuación, del compositor, trompetista y docente ítalo-uruguayo, Vicente Ascone, 1897-1979, les proponemos escuchar Cuarteto Criollo, obra que fue ejecutada el 26 de septiembre de 1957 en el marco del primer Festival Latinoamericano de Música de Montevideo. La interpretación estuvo a cargo del cuarteto del Instituto de Extensión Musical de la Universidad de Chile, Enrique Iniesta y Ernesto Lederman actúan en violines, Zoltán Fischer en viola y Ángel Cerruti en violonchelo. Movimientos: Tiempo de Vidalita, Andante Triste, Tiempo de Chacarera, Alegretto, Estilo, Andantino y Tiempo de Gato.

Hemos escuchado Cuarteto Criollo del compositor Vicente Ascone, interpretado por el Cuarteto del Instituto de Extensión Musical de la Universidad de Chile, seguidamente del compositor brasileño Mozart Camargo Guarnieri, 1908-1993. Presentamos Cuarteto número 2, interpretado por el Cuarteto de Música de Cámara de Río de Janeiro, integrado por Mariuccia Iacovino y Enrique Morellenbaum en violines, Lionello Forzanti en viola, Renzo Bancaleón en violonchelo. Esta obra fue ejecutada el 27 de septiembre de 1957 en el marco del primer Festival Latinoamericano de Música de Montevideo. Movimientos: enérgico, alegro y nostálgico.

0: cuarteto número 2 del compositor Mozart Camargo Guarnieri, interpretado por Cuarteto de Música de Cámara de Río de Janeiro, el 27 de septiembre del año 1957. Esto fue en el marco del primer Festival Latinoamericano de Música de Montevideo. De esta manera hemos concluido este espacio musical de hoy, perteneciente al ciclo del Festival Latinoamericano de Música en su primera edición, con estas grabaciones pertenecientes a la Fonoteca Histórica de Radiodifusión Nacional del Uruguay.
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2: Una pequeña sinfonía de Carlos Chávez.

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A continuación de Max Bruch, Fantasía escocesa para violín opus 46 por Kyung-Wha Chung en violín. Interpreta Orquesta Filarmónica Real, dirigida por Rudolf Kempe. Movimientos 1. Grave adagio cantabile, 2. Allegro, 3. Andante sostenuto, finale allegro.

Hemos escuchado de Max Bruch, Fantasía escocesa para violín, opus 46, por la Orquesta Filarmónica Real, dirigida por Rudolf Kempe, junto a Kyung-Wha Chung en violín. Seguidamente de Carl Nielsen, 1865-1931, Sinfonía número 3 en re menor, Sinfonía expansiva, opus 27, por la Orquesta Filarmónica de Rotterdam, dirigida por George Clev. Son sus movimientos. Primero, allegro espansivo. Segundo, andante pastorale. Tercero, allegretto un poco. Y cuarto, finale, allegro con fuoco.

Hemos escuchado de Carl Nielsen, Sinfonía número 3 en re menor, opus 27, por la Orquesta Filarmónica de Rotterdam, dirigida por Georges Kleve. Seguidamente de Paul Hindemith, Finale, concierto para piano, opus 36, número 1. Interpreta la Orquesta Consortiobau de Ámsterdam, dirigida por Ricardo Chailly. Al piano, Ronald Brautigam.

Hemos escuchado Finale Concierto para Piano Opus 36 número 1 de Paul Hindemith por la Orquesta Concertgebouw de Ámsterdam, dirigida por Ricardo Chailly. Al piano, Ronald Brautigam. A continuación de Johann Friedrich Fasch, trío en fa mayor para dos oboes y bajo continuo. Interpretan Katharina Arfken y Ann-Kathrin Brugmann en oboes. El bajo continuo está integrado por Karl Ernst Schröder en laúd, David Sinclair en viola da gamba y Jörg Andreas Böttcher en clave. Son sus movimientos 1 largo, 2 allegro, 3 largo, 4 allegro y 5 allegro.

Escuchábamos Trío en Fa mayor para dos oboes y bajo continuo de Johann Friedrich Fasch. Interpretaron en oboes Katharina Arfken y Ann-Kathrin Brugmann, y el bajo continuo fue integrado por Karl Ernst Schöder en laúd, David Sinclair en viola da gamba y Jörg Andreas Böttcher en el clave. Seguidamente de Franz von Suppé, Obertura Amanecer, Tarde y Noche en Viena, por la Orquesta Sinfónica de la Radio de Bratislava, dirigida por Martin Seihardt.

Hemos escuchado Obertura Amanecer tarde y noche en Viena de Franz von Suppé por la Orquesta Sinfónica de la Radio de Bratislava, dirigida por Martin Sieghart. A continuación, de Olivier Messiaen, Selección de preludios para piano. Interpretará Haakon Austbø en el piano. Detalle: La paloma, el número luminoso, el impalpable sonido del sueño.

Hemos escuchado una selección de preludios para piano, compuesta por La Paloma, El Número Luminoso y El Impalpable Sonido del Sueño, de Olivier Messiaen, por Haakon Austbo. A continuación, de William Boyce, Sinfonía Número 2 en La Mayor, por la Orquesta de English Concert, dirigida por Trevor Pinnock. Son sus movimientos: primero Allegro Assai, segundo Vivace y tercero Presto Allegro.

Hemos escuchado Sinfonía número 2 en la mayor de William Boyce por la Orquesta de English Concert dirigida por Trevor Pinnock. Seguidamente de Konradin Kreutzer, Fantasía en si bemol mayor para fagot y orquesta. Interpreta la Orquesta Filarmónica de Stuttgart dirigida por Nicolas Pasquet. En el fagot, Albrecht Holder.

Escuchábamos Fantasía en si bemol mayor para fagot y orquesta de Konradin Kreutzer por la Orquesta Filarmónica de Stuttgart, dirigida por Nicolás Pasquet. Solista en el fagot, Albrecht Holder. Seguidamente de Melchior Hoffmann, Sinfonía en fa menor, Lamento, para cuerdas y bajo continuo. Orquesta Solistas Barrocos de Berlín, Berliner Barock Solisten. Dirige Rainer Kussmaul.

Hemos escuchado Sinfonía en Fa menor, Lamento, para cuerdas y bajo continuo, de Melchior Hoffmann. Interpretó la Orquesta Solistas Barrocos de Berlín, Berliner Barocksolisten, dirigida por Rainer Kussmaul. De Franz Lehár, Vals de Luxemburgo, de la opereta El Conde de Luxemburgo. Interpreta la Orquesta Johann Strauss de Viena, dirigida por Billy Boskovsky.

Era Vals de Luxemburgo, de la opereta El Conde de Luxemburgo, interpretado por la orquesta Johann Strauss de Viena, con la conducción de Billy Boskovsky. De Narcís Bonnet escucharemos Homenaje a Gaudí, interpreta Orquesta Ciutat de Barcelona, dirigida por Josep Pons.

Hemos escuchado Homenaje a Gaudí de Narcís Bonnet por la Orquesta Ciutat de Barcelona, dirigida por Josep Pons. De Alexander Glazunov escucharemos el programa sinfónico de la Edad Media, Opus 79. Interpretará la Orquesta Sinfónica de Moscú, dirigida por Konstantin Grimets.

De Alexander Glazunov escuchábamos Poema Sinfónico de la Edad Media, opus 79. Interpretó Orquesta Sinfónica de Moscú, dirigida por Konstantin Krimets. Seguidamente de Wolfgang Amadeus Mozart, Sinfonía número 1 en la mayor, índice Kegel 134, por la Orquesta del Festival Mozart, dirigida por Alberto Licio. Movimientos Allegro, Andante, Menuetto y Allegro.

Escuchábamos Sinfonía número 1 en la mayor, índice Kegel 134 de Wolfgang Amadeus Mozart, interpretada por la Orquesta del Festival Mozart, dirigida por Alberto Lizio. Seguidamente, Brigitte Angerer, al piano, interpretará de Ludwig van Beethoven, Andante para piano.

0: Escuchábamos Andante para piano de Ludwig van Beethoven, interpretado por Brigitte Angerer al piano.
1: Seguidamente de Carolus Antonius Fodor, Sonata en Fa sostenido opus 2 número 2. Interpreta Arthur Schorderbur en pianoforte. Movimientos: Allegro, Andante gracioso y Allegro assai.

0: Hemos escuchado de Carolus Antonius Fodor, Sonata en Fa sostenido, Opus 2, número 2. En pianoforte, Arthur Schorderbur.
1: De Antonio Vivaldi, escucharemos Sonata número 4 en Si bemol mayor, Opus 14, para violonchelo y bajo continuo. Interpretan Ofra Hajrnoy en violonchelo, Colin Tilney en clave y órgano y Mihai Tetel en violonchelo continuo. Son sus movimientos largo, allegro, largo y allegro.

Hemos escuchado Sonata número 4 en si bemol mayor, opus 14 para violonchelo y bajo continuo de Antonio Vivaldi. Interpretaron Ofra Harnoy en violonchelo, Colin Tilney en clave y órgano y Mihai Tetel en violonchelo continuo.

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1: Deitor Villa-Lobos, Brasil 1887-1959. Presentamos una selección de obras por Eduardo Fernández en guitarra. Detalles: primero preludio número 1 en mi menor, andantino expresivo; segundo, cuatro estudios. El concierto fue grabado en vivo en la Sala Vaz Ferreira el 23 de junio de 1998.

Veitor Villa-Lobos, hemos presentado una selección de obras interpretadas en guitarra por Eduardo Fernández en un concierto grabado en vivo en la Sala Bas Ferreira el 23 de junio de 1998. De Ana Torres, Mil y un caras, interpreta el guitarrista Eduardo Fernández.

De la compositora colombiana Ana Torres era Mil y una caras por el guitarrista Eduardo Fernández. Seguidamente seis piezas para piano de Ottorino Respighi, primero vals careggiante, segundo canon, tercero menuetto, cuarto estudio, quinto intermezzo, sexto serenata. Interpreta al piano Konstantin Shcherbakov.

de Ottorino Respighi se ha escuchado 6 piezas para piano. Interpretó Konstantin Shcherbakov. A continuación de Igor Stravinsky se escucha Sonata por el pianista Igor Stravinsky.

0: interpretaba el piano Igor Stravinsky, sonata de su autoría.
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seguidamente de Antonín Dvořák, Valses de Praga, B99. Interpreta la Orquesta Sinfónica de Detroit, dirige Antal Doratti.

De Antonín Dvorak se ha escuchado Valses de Praga, B99, por la Orquesta Sinfónica de Detroit, que ha dirigido el maestro Antal Doraty. De Alexander Glazunov, seguidamente Intermedio Romántico en Re Mayor, opus 69, por la Orquesta Sinfónica de la URSS, con la dirección de Yevgeny Svetlanov.

De Alexander Glazunov se ha escuchado Intermedio Romántico en Re mayor, opus 69. Interpretó la Orquesta Sinfónica de la Unión Soviética con la dirección de Yevgeny Svetlanov. De Franz Schubert, seguidamente Sonata Arpeggione, en guitarra John Williams, junto a la Orquesta de Cámara Australiana, dirige Richard Tognetti, sus tiempos primero Allegro Moderato, segundo Adagio, tercero Allegretto.

Hemos compartido Sonata Arpeggione de Franz Schubert por el guitarrista John Williams y la Orquesta de Cámara Australiana dirigida por Richard Tognetti. De Franz von Suppé escuchemos ahora Caballería Ligera por la Orquesta de la Academia de San Martín en los Campos dirigida por Sir Neville Mariner y luego de Chaguneau, Vals del Acto Tercero de la Ópera Fausto por coro y orquesta del Teatro Nacional de la Ópera de París bajo la batuta de Georges Petre.

En este segmento hemos escuchado primero Caballería Ligera de Franz von Suppé por la Orquesta Academia de San Martín en los Campos bajo la batuta de Sir Neville Mariner y luego de Jean Gounod, Vals del acto tercero de la ópera Fausto por coro y orquesta del Teatro Nacional de la Ópera de París bajo la batuta de Georges Petre. En la siguiente parte del programa, primero de Maurice Ravel, pieza en forma de habanera, luego de María Teresa von Paradis, siciliana, y finalmente de Howard Brockway, cavatina opus 13. En violín, Pinchas Zukerman, al piano, Mark Nykrug.

De Maurice Ravel se ha escuchado pieza en forma de habanera de María Teresa von Paradis, siciliana, y finalmente Cavatina Opus 13 de Howard Brockway. Intérpretes: Pinhat Zuckerman en violín y Mark Nykrug al piano. De Franz Krommer, seguidamente Partita en fa mayor, Opus 57, por Ensemble de Vientos Budapest, con la dirección de Kalman Berkes. Sus tiempos: primero allegro vivace, segundo minueto presto, tercero adagio andante cantabile y cuarto alla polacca.

De Franz Kromer se ha escuchado Pardita en fa mayor, opus 57, por Ensemble de Vientos de Budapest. Ha dirigido Kalman Berkes. De Aram Khachaturian les ofrecemos Adagio de Spartaco. Llega en versión de la Orquesta Filarmónica Real. Dirige Branwell Tovey.

De Arán Khachaturian se ha escuchado Adagio de Espartaco por la Orquesta Filarmónica Real dirigida por Branwell Tobin. De Germaine Taillefer, concertino para arpa y piano. En arpa, Gabriel Labosio, al piano Cristina Ariaño. Sus tiempos primero allegretto, segundo lento, tercero rondó.

De Germain Tellefert se ha escuchado concertino para arpa y piano por la arpista Gabriela Bosio y la pianista Cristina Ariaño. De François Dampierre, seguidamente Las Diabladas. Interpreta en violín Darren Lowy con la Orquesta Sinfónica de Quebec y la dirección de Joab Talmy. Detalles: primero el Diablo Rengo, segundo el Diablo Amoroso, tercero el Diablo Alegre, cuarto el Diablo Feliz y quinto el Diablo Gruñón.

De François Dampierre hemos escuchado Las Diabladas por el violinista Darren Lowy y la Orquesta Sinfónica de Quebec dirigida por Joab Talmy. Compartimos ahora dos danzas de autor anónimo del tiempo del Decamerón, siglo XIV. Esas dos danzas son Tre Fontane y Gaeta. Interpreta Ensemble Unicorn.

Hemos compartido dos danzas de autor anónimo del tiempo del Decamerón, siglo XIV. Ellas fueron Tréfontaine y Gaeta, interpretó Ensemble Unicorn. De Francesco Corbetta, a continuación, concierto en mi menor para dos guitarras, por Eric Belloc y Massimo Moscardo. Sus tiempos: primero preludio, segundo alemana, tercero zarabanda, cuarto pasacalle y quinto minué.

0: Los guitarristas Eric Belloc y Massimo Moscardo nos han dejado Concierto en mi menor para dos guitarras de Francesco Corbetta.
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0: De Frédéric Chopin, a continuación, gran dúo concertante en mi mayor, al piano Vladislav Spilman y en violonchelo Halina Kowalska.

De Frédéric Chopin se ha escuchado Gran Dúo Concertante en Mi Mayor, al piano Vladislav Spielmann, en violonchelo Halina Kowalska. Concierto Brandenburgués número 2 en Fa Mayor, BWV 1047 de Johann Sebastian Bach, interpreta la orquesta Bach-Gewandhaus de Leipzig, y los tiempos son Allegro, Adagio, Allegro.

0: de Johann Sebastian Bach, les hemos ofrecido Concierto Brandenburgués número 2 en Fa mayor, BWV 1047, por la orquesta Bach Gewandhaus de Leipzig.
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3: 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Compartimos hoy los mejores títulos de la ópera. Una propuesta de Fernando Funes con las obras más destacadas del repertorio operístico.

Tannhäuser, gran ópera romántica en tres actos. Título original completo, Tannhäuser y el torneo de canto en el Wartburg. Libreto y música de Richard Wagner. Estreno mundial, ópera de la corte de Dresden, 19 de octubre de 1845. Situada en una comprometida posición entre el ímpetu de la ópera romántica alemana expuesto junto a grandes cambios realizados en el holandés errante y los nuevos principios de Lohengrin, Tannhäuser es decididamente una obra de transición en el canon teatral de Richard Wagner y una composición que siempre ha despertado grandes polémicas. La idea de crear una ópera sobre